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4: Gentlemen,

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3: Le voy a dar un consejo: no se lleve de nadie.
4: Exacto.
3: Ábrese que nadie mujer. A usted lo va a ayudar
4: sí.
3: con los cuernos que tiene.
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bueno, la voy a seguir hasta el fin del mundo. No me importan las barreras que tenga que cruzar, no me importan los peligros, no me importa nada.

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0: este pana está pasando por esta situación donde lo están criticando por haber vuelto con su expareja. 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
1: Tan tierno.
0: ¿Está mal que él la haya perdonado?
2: No importa que me digan.
3: El venado.
2: Estas son bendiciones que Dios le manda a ese tipo.
0: Totalmente.
2: Que se quede con su mujer, porque eso no es nada.
0: Eso no, oye, es nada. 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
2: ¿Cuántos muchachos uno mantiene en la calle? No sabe si son de uno.
0: El que no quiera mantener un hijo ajeno hoy en día, que se quede soltero toda su vida.
1: Eso es verdad.
4: Yo quisiera tener a alguien que me ame así como ama ese tipo. ¡Wow! Que te perdone, yo. Que
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0: una chica subió una queja. Ella fue a un sitio a hacerse un masaje y según ella terminó siendo masajeada en sus partes íntimas.
1: A ver. Yo fui a un centro a que me dieran un masaje relajante.
0: Oye.
1: Y a mí me masturbaron.
0: ¡Ay, Dios!
1: Resumiendo todo el cuento, yo llegué al centro.
0: Ay.
1: Está todo bien. Oh. Hasta que me empiezan a masajear una teta.
0: ¡Ay!
1: Pues yo lo cojo chile. Porque ya mi otra chica me había masajeado.
0: Ahí.
1: Y esa parte de ahí, ella me explicó como que relaja, no sé qué.
0: Sí, relaja.
1: Yo lo cojo chile.
0: Hasta yo me relajaba.
1: Pero hubo un momento en que mi cabeza hizo así.
0: Blackout.
1: Se puso como en totalmente
2: blanco.
1: Y cuando yo vengo a reaccionar, a mí me están cambiando el radio en un pezón.
0: ¡Ey!
1: Y videoqueándome con la trampa.
3: Jota, ¿tú dices que nunca has ido?
0: No.
3: Yo nunca he ido, yo estoy loca por ir. Vamos y averiguamos.
0: Mira, muchacha.
4: Como la chica del video, si a ella no le hubiese gustado su masaje, ella se para, le da su pecozón y sale por ahí, así sea, corriendo como sea, no decidí que todo estaba bien, digo yo.
5: Que nadie ha dicho de la tipa del video es que ella dijo que se desconectó, que la mente le quedó en blanco.
2: Claro.
0: Se le fue wifi.
5: Oye, esa tipa, yo trabajo con goma. Tú sabes cuando tú le quitas el gusanillo a la goma.
2: Ajá. Sí.
5: Se vacía así la goma.
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0: Este pana está pasando por esta situación donde lo están criticando por haber vuelto con su expareja. 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
1: Ay.

0: Estamos hablando del caso de este pana.
1: Mi ex está preñada de otro hombre. ¿Eh? Y ahora yo me di la oportunidad de estar en la vida de ella de nuevo.
0: ¡No!
1: O sea, estamos de nuevo en una relación.
0: ¡No!
1: Muchos dirán no, pero qué p*** tú eres.
0: Mucho.
1: Que demasiado. Se te fue con otro, cayó preñada y recibiendo para atrás. Yo no soy ningún p***. Eso es la definición de amor. Cuando uno ama y uno quiere, uno hace lo que sea.
0: Ay.
1: ¿Entiendes? ¿Quién eres tú para estar juzgándome a mí?
0: El que la preñó a ella.
2: Esos hombres sí son buenos, esos hombres momios, porque cuando dejan la mujer,
0: ¿hombre qué?
2: La mujer se va contigo y tú le das durísimo y viven diciéndole a la mujer, mami, vuelve conmigo, usted se le entrega con tu muchacho, que lo lleve el diablo.
3: Por eso la importancia de beber ácido fólico en el embarazo, porque este hombre, coño, él no tiene alguien que lo aconseje. Yo, amiga, una gente, mire, si yo dejo una gente, yo la dejé y la borro con cosita de gato, ya.
4: Hay dos cosas. Tuviste con una pareja y tuviste hijos con ella. Se dejaron. Y por ahí hizo otro hijo. Ella quería hacer otro con otro, no contigo. Entonces, el otro, esas mujeres que tienen cuatro hijos de diferentes pais, el quinto va a ser tú, papito.
3: Bueno, yo como te digo una cosa, te digo la otra. Si yo estuviera embarazada y me gustaría encontrar un palomo así, sí.
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3: Vamos para Singapur.

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Al Dios y Padre de nuestro sea la gloria por los siglos de los siglos. Amén. Bendito sea su nombre por siempre. Dios le bendiga, amado hermano y amigo, que en esta mañana está en sintonía de su programación, declarando el Señorío de Jesucristo. Vamos a orar en esta mañana. Espero que usted se una a nosotros con esta oración para que sea el Dios Todopoderoso, a través de su Santo Espíritu, que pueda llevarle ahí a usted una palabra. Alabado sea Dios. Padre, en el nombre poderoso de tu Hijo amado Jesucristo, te damos gracias una vez más por el privilegio que nos das de que estemos aquí una vez más, Señor, en este día domingo, Padre Santo, para seguir haciendo la labor, la orden que tú nos has encomendado de predicar este poderoso evangelio maravilloso, el cual nos has confiado, Señor. Nos presentamos como instrumentos suyos, Señor eterno, para que sea su Espíritu Santo que tome el control, principalmente de nuestra lengua, Señor, para que esa palabra, Señor, que usted va a poner en nuestra boca, Señor, sea una palabra de edificación, de exhortación para cada fiel oyente, Señor mío. Se lo suplicamos en el nombre poderoso de Jesús, y a través de la palabra que vamos a predicar, Señor, vidas sean, Dios mío, rescatadas para su gloria y para su honra, Señor, que no sigan siendo esclavos del enemigo, Señor, sino que vengan al conocimiento de su verdad, Señor mío. Todo se lo pedimos en el nombre poderoso de Jesús, y toda vida, Señor, que está enferma espiritualmente o naturalmente, Señor, que en esta mañana reciba, Señor mío, un milagro a través de la palabra que va a ser predicada en este lugar, Señor. Todo te lo pedimos en ese nombre que es sobre todo nombre de tu Hijo amado Jesucristo. Amén. Gloria al nombre poderoso de nuestro Señor y Salvador Jesucristo. Bueno, amado hermano y amigo, quiero decirle que esta programación siempre sigue en pie y es oficiada por la Iglesia Cristiana Betel, incorporada aquí en la ciudad de Worcester, Massachusetts, con nuestro pastor Dagoberto Magaña. Él es el pastor de nuestra congregación, y los servicios que tenemos ahí en nuestra Iglesia Cristiana Betel son los días martes, culto de oración a las 6 de la tarde, y los días viernes también tenemos, siguiendo ese mismo horario, 6 de la tarde, culto de jóvenes, gloria al Señor. Culto muy maravilloso. Si usted nos quiere, como le digo, acompañar, será de gran bendición verle ahí. Alabado sea Dios. Y también los sábados tenemos el culto también a las 6 de la tarde, culto evangelístico. Y el domingo lo tenemos a las 4 de la tarde. 4 de la tarde tenemos ahí el servicio, gloria a Dios, donde está predicando nuestro pastor Dagoberto Magaña, gloria al Señor. Alabado sea el nombre de nuestro Señor y Salvador Jesucristo. Esos son los servicios. Pero si usted nos quiere llamar y tener más información de la Iglesia Cristiana Betel, aquí estamos a sus órdenes. La iglesia está abierta todos los días, gloria al Señor. Así es que usted puede llamarnos aquí y aquí le vamos a dar más información. Solo le estamos dando los servicios que tiene la iglesia, pero si usted quiere, aleluya, saber más información, nos puede llamar aquí al número de teléfono, el 508-304-6258. Ese es el número que usted se puede comunicar aquí con nosotros. Gracias le damos al Señor, porque esta programación, si usted la escucha por primera vez, quiero decirle que es en vivo. Todos los domingos de 5 de la mañana a 7 estamos en vivo con estas 2 horas de programación que son oficiadas gracias a las ofrendas de nuestros hermanos que componen la Iglesia Cristiana Betel. Así es que, hermanos, gracias por sus ofrendas. Gracias le damos al Señor por ese gesto de generosidad que usted tiene, porque este ministerio ya son muchos años que se mantiene en pie gracias a su respaldo. Toda la gloria es del Señor. Y Dios bendiga el fruto de sus manos. Y aquellos que todavía no han creído en el llamado que Dios nos ha hecho, pues espero que un día el Señor toque sus corazones y puedan también sembrar en la obra del Señor. No en nosotros, hermano. Aquí solo somos siervos del Señor, instrumentos de Él, que estamos porque Él nos llamó. Gloria a Dios. Aquí no venimos nosotros porque quisimos venir. Él nos trajo a este lugar y eso es evidencia que ya muchos años estamos en este lugar. Si Él no lo hubiese llamado,
qué tiempo nos hubiésemos ido, como le digo, de este lugar. Pero como Él nos llamó, será hasta cuando Él diga, gloria a Dios, bendito sea su nombre, porque cuando Él abre una puerta, oiga bien, no hay nadie que la cierre, bendito sea su nombre. El único que la puede cerrar es Él, bendito sea Dios, porque Él la abrió. Gloria al que vive para siempre. Y de eso me siento seguro, del llamado que el Señor nos ha hecho. Alabado sea su nombre. Sea todo hombre mentiroso, pero que Dios es veraz. Eso lo dice su palabra. Así es que nosotros solo somos obedientes a lo que Dios ha puesto en nosotros. Hacerlo para la gloria y honra de su nombre y presentarnos un día aprobado delante de Él. Otra puerta que el Señor me ha abierto para la gloria de su nombre ya por muchos años es trabajar con el ministerio La Voz de la Unidad, donde entramos también ahí personalmente con un grupo de hermanos que es dirigido por el pastor Ramón Reyes, gloria a Dios, ahí a predicar a la institución, allá los muchachos confinados. Gloria a Dios y le damos toda la honra y la gloria a nuestro Rey y Salvador Jesucristo, que desde el 2005 estamos ahí predicando el Evangelio de Cristo allá los muchachos, gloria al Señor, donde hemos visto los frutos que el Señor nos ha dado. Muchos están trabajando, aleluya, en ministerios, gloria a Dios, y eso nos sentimos agradecidos de parte de Dios que hemos podido llegar a rescatar esos muchachos en esa institución y ahora son representantes de ese reino celestial, aleluya, bendito sea su nombre. Hay muchos pastores, evangelistas, diáconos, en fin, tantos hermanos que están trabajando en la obra del Señor, fruto de la predicación que nosotros tenemos ahí por varios años en ese lugar, y otros que se les predicó el evangelio, pero lamentablemente no aprovecharon la oportunidad, oiga bien, y el enemigo se los arrastró, alabado sea Dios, a un lugar donde no hay más esperanza, gloria a Dios. Nos sentimos, como le digo, tristes porque no quisieron atender el llamado del Señor. Espero que usted, muchacho, que está ahí, el día que usted salga de ese lugar, pueda buscar un lugar donde lo alimenten con la palabra del Señor, así como cuando nosotros llegamos, que le hablamos por la palabra de Dios, aleluya. Por eso es que le encargo a cada uno de esos muchachos que me escuchan, que por favor no deje de llevar la Biblia, por favor tenga la lista cuando abran allí su celda, por favor lleve su Biblia, aleluya. Si no la tiene, siempre le he dicho por estos micrófonos que somos responsables nosotros de proveerle una a usted, ya sea en español o en inglés, que son los dos idiomas donde nosotros tenemos esas Biblias, inglés y español. Alabado sea Dios, y será un placer proveerle una a usted. Pero si ya la tiene, por favor llévela. Alabado sea Dios, téngala ahí cerca, que sepa que los servicios que nosotros tenemos son los días martes, los días miércoles y los días jueves y sábado. Ayer estuve ahí con un buen grupo de hermanos, aleluya, les saludo en el nombre del Señor. Lamentablemente el otro grupo estaba castigado, desconozco las cosas que pasaron, pero como le digo, Dios sabe cómo lleva esto. Si usted se ha portado bien y pues la justicia actuó mal, el Señor se encargará de hacer las cosas, y si usted no se portó bien, pues la ley está para poner orden, bendito sea Dios. Así que cada día tenemos que ser obedientes, gloria a Dios, porque cuando el Señor actúa, Él actúa con justicia, bendito sea Dios, porque Él ha puesto las autoridades, amado hermano y amigo. Así que lo que nos resta es obedecer al Dios Todopoderoso, bendito sea Dios. Bueno, dicho esto, quiero decirle que le vamos a dejar con una alabanza para que usted se vaya preparando, gloria a Dios, para escuchar la palabra del Señor. Y también no olvidándole de decirle a usted que el número a comunicarse en esta mañana es el 508-304-6258. Ese es el número a usted comunicarse. Ahí hay hermanos listos para poder atender su llamada como usted se merece. Ya sabe que usted es de verdadera importancia para nosotros. Si usted tiene una pregunta, ya que el ser humano tiene muchas preguntas,
pero no tiene respuestas. Quiero decirle que en la palabra del Señor están todas esas respuestas, las cuales el hombre quiere saber. Tiene muchas preguntas, pero las respuestas solo están en la palabra de Dios. Aquí está el manual suyo y mío para que podamos conducirnos bien el resto del tiempo que el Señor nos presta en esta tierra. Bendito sea su nombre para siempre. Este es el manual suyo y mío. Toda cosa que nosotros compramos viene con un manual, cómo usarla. Aleluya, ese instrumento que compramos o cualquier cosa que compramos. Así el Señor nos dejó este manual para que el ser humano se conduzca por él, que es su palabra. Porque dice la Biblia, oiga bien, que esta palabra es limpia. Así lo dice su palabra. No estamos predicando, pero quiero darle un verso bíblico. ¿Por qué? Le digo que es bien, este es el manual suyo y mío. Para los amigos y los hermanos en la fe, quiero llevarlo a la Biblia para que usted vea lo que es la palabra del Señor. Y está en eso, en el Salmo 12:6. Vamos a ir a la Biblia para que usted pueda entender lo que yo estoy hablando. Gloria al Señor. Vamos a ir al Salmo 12:6. Y vamos a ver, leer ese versículo bíblico, lo que dice la palabra del Señor. 12:6, Salmo 12:6. Oiga bien lo que dice la Biblia. Dice, las palabras de Jehová son palabras limpias. Oiga lo que es la palabra de Dios. Como plata refinada en horno de tierra, purificada 7 veces. Eso es la palabra de Dios. Oiga bien, purificada 7 veces. Aleluya. Así es que esto es el manual suyo y mío, porque esta palabra es limpia. Oiga bien, es el lenguaje, aleluya, que salió de la boca del Dios Todopoderoso, el que lo creó a usted y a mí. Bueno, le dejamos con esa alabanza para que usted se goce y nos pueda llamar. El número es el 508-304-6258.

Gloria, gloria al Dios Todopoderoso. Aleluya. Espero, hermano y amigo, que se vaya preparando ahí con la Biblia o con su teléfono ahí moderno. Gloria al Señor. Ahí usted también tiene la Biblia. Gloria a Dios. Ahí usted puede buscar dónde vamos a estar tomando el versículo básico para poder seguir hablando de la palabra del Señor. Y lo invito que se ponga cómodo, gloria a Dios, en esta mañana busque su bolígrafo, su cuaderno, gloria a Dios, o su libreta, para que también apunte esos versos bíblicos, gloria a Dios, ya que aquí le venimos a hablar la palabra del Señor tal como está escrita, para que el día de mañana, especialmente los amigos, no tengan excusa de que ellos no se les habló este evangelio glorioso. Aleluya. Ustedes son parte también de esa creación que Dios ha hecho. Gloria al Señor. Y es necesario estar a cuentas con Él, con el Creador suyo y mío. Bendito sea Dios. Porque todo aquel que no ha venido a Cristo tiene una deuda pendiente. Lamentablemente esa deuda solo se puede saldar en vida. Porque después de la muerte ya no hay más esperanza. Así es que el Señor le ha dado mucho tiempo, amigo, para que usted pueda arreglar esa cuenta personal con Cristo Jesús. Bendito sea su nombre, porque ese es el nombre que es exaltado en los cielos, en la tierra y debajo de la tierra. Y no hay otro nombre dado a los hombres, oiga bien, en quien podamos ser salvos, solamente por Jesucristo. Gloria a Dios. La única ruta para poder ir al cielo es a través de Jesucristo. Aleluya, es la única verdad central en el universo, es Jesucristo, el único camino. Así es que por eso es necesario poder estar a cuentas con Él, bendito sea Dios, para poderse llamar hijo de Dios, porque ha sido lavado con la sangre de Cristo, alabado sea su nombre. Pero si no ha sido lavado, usted con la sangre de Cristo solo es una creación de Dios, a imagen y semejanza de Él. Para ser hijo de Dios, tiene que venir y rendirle cuentas a Cristo Jesús. Aleluya. Para poder ser parte de esa familia que el Señor tiene en esta tierra. Esa familia que lo representa a Él. Que somos testigos de este evangelio glorioso, el cual usted está oyendo. Bendito sea Dios. Porque un día Él nos llamó. Andábamos extraviados de esa verdad. Andábamos extraviados del camino que era Él. Y un día Él nos alcanzó a través de un tratado o a través de la predicación. No sé cómo a usted lo alcanzó, hermano, en la fe. Pero a mí me alcanzó a través de tratados y a través de hermanos que se empeñaron en hablarme este evangelio glorioso y de mis padres, bendito sea Dios. Así es que así fue como el Señor me alcanzó. Y me vino a alcanzar en esta nación. Bendito sea su nombre para siempre. Aleluya. Bendito sea Dios. Así es que yo le invito ahora, en el nombre del Señor, que vayásemos al primer libro de la Biblia, al libro de Génesis. Gloria a Dios. Al libro de Génesis, capítulo 7, verso 16. Ahí vamos a estar tomando ese versículo bíblico como base del libro de Génesis. Y luego vamos a estar recorriendo varios libros de la palabra del Señor, de la Biblia. Gloria a Dios. Pero vamos a comenzar ahí, en Génesis capítulo 7, verso 16, para la honra y gloria del Señor. Espero usted, si no tiene una Biblia o un teléfono donde tenga la Biblia, préstenos sus oídos, gloria a Dios. Porque sé que tal vez puede ir para su trabajo, gloria a Dios. O está allá laborando, pero sus oídos son también muy importantes porque ahí va a poder escuchar la palabra del Señor en esta mañana. Gloria a su nombre. Génesis capítulo 7, verso 16, dice la Biblia con la bendición del Padre, del Hijo y de su Santo Espíritu. Dice la letra, y los que vinieron machos, macho y hembra de toda carne, vinieron como le había mandado Dios. Y Jehová le cerró la puerta. Alabado sea Dios. Leo nuevamente ese versículo bíblico de Génesis 7, 16.
Y los que vinieron, macho y hembra de toda carne, vinieron como le había mandado Dios. Y Jehová cerró la puerta. Alabado sea Dios. Usted conoce esa historia. Casi todos los hermanos en la fe y también los amigos. Aquí está hablando del diluvio. Si usted lee del capítulo 7, verso 1 en adelante, ahí le explica, aleluya, a usted y a mí, que aquí está hablando del diluvio. Gloria a Dios. Alabado sea su nombre para siempre. Todos conocemos eso a través de la Biblia y de películas que hemos visto. Gloria a Dios. Hemos visto cómo el Señor hizo ese diluvio, gloria a Dios, porque Él lo programó para que tal vez la gente entendiera, pero la gente no entendió. Hoy estamos viviendo lo mismo, alabado sea Dios, y quizás peor, oiga bien, porque ahora ya está más acelerado esto, porque está a punto de que esa puerta también se cierre, alabado sea Dios. Ahora esa puerta es Jesucristo, oiga bien. Esa puerta para poder entrar al cielo, como le dije antes, es Jesucristo. Alabado sea Dios. En aquel tiempo era esa arca que el Señor mandó a preparar a Noé. Gloria a Dios. Para que la humanidad se salvase. Pero no quisieron. Lo llamaron tal vez al hombre loco que nunca había llovido. Y usted conoce la historia ahí. Alabado sea Dios. Porque el Señor les dio mucho tiempo. 120 años, oiga bien, ese hombre hablando la palabra del Señor, y la gente no quiso acatar las cosas que este hombre les decía, que venía un diluvio. Ahora el pueblo del Señor, nosotros que estamos viviendo en la gracia, le decimos en esta mañana a usted que esa puerta también se va a cerrar. No sabemos cuándo se va a cerrar, pero sí, por la palabra del Señor le podemos decir que esa puerta se va a cerrar. Por la palabra de Dios le podemos decir eso también. Que esa puerta se va a cerrar un día. Gloria a Dios. No sabemos. Ahorita esa puerta está abierta. Pero muy pronto se va a cerrar. Como le dije, no sabemos el día ni la hora. Aleluya. Yo no sé usted qué está pensando. Pero es necesario que usted esté atento a que pueda entrar ahora que esa puerta está abierta. Porque aquí dice la palabra del Señor, que el Señor, aleluya, cerró la puerta. Aquí dice bien claro quién cerró esa puerta. Oiga bien, ahora esa puerta, como le digo, es Jesucristo y Él la tiene abierta todavía, llamando al ser humano a prisa. Oiga, la puerta ahora es Cristo. Aleluya. Un día nosotros entramos por esa puerta. Atendimos el llamado que nos estaba haciendo. Ahora yo le invito a usted, amigo, a un hermano que te has apartado de los caminos del Señor. Ahora yo te invito nuevamente que entres por esa puerta, porque sabes que si se llega a cerrar, será más trágico para aquellos que un día entraron por esa puerta y se salieron del redil de Cristo. Oiga bien, la Biblia enseña, cosa grande, dice, es caer en manos del Dios vivo. Aleluya. Eso dice el libro de los Hebreos. Dice que no queda más sino una horrenda condenación. El que pisoteare la sangre de Jesucristo, pero que todavía esa puerta está abierta. Todavía tienes tiempo, hermano, que te has apartado de los caminos del Señor, que un día entraste por esa puerta. Aleluya. Pero el enemigo te sacó de ese redil. Yo no sé las razones por qué te apartaste, pero quiero decirte que todavía tienes esperanza, porque el Señor te anda buscando. Un día fuiste sellado con el Espíritu Santo de Dios porque entraste por esa puerta. Aleluya. Esa era la garantía que tú tenías. Y esa es la garantía que todo creyente tiene.
el sello del Espíritu Santo de Dios, porque entró un día por esa puerta. El sello del Espíritu Santo de Dios es el que nos caracteriza a todo creyente de que son las arras de nuestra redención. Aleluya. Bendito sea Dios. Por eso el creyente cada día tiene que tener ese fuego del Espíritu Santo de Dios en su vida y no darle cabida al enemigo. Porque él lo que quiere es que usted no permanezca en el redil de Cristo. Aleluya. Él sabe y él conoce el lugar donde usted y yo vamos. Porque él anduvo en ese lugar. Él estuvo ahí. Gloria a Dios. Si hay alguien que conoce para el lugar donde el creyente va, lavado con la sangre de Cristo, es nuestro enemigo, Satanás, que el Señor lo reprenda, y los demonios. Ellos conocen, aleluya, que esa puerta un día se va a cerrar, porque ellos están destinados a un castigo eterno. Oiga, ese lugar ha sido preparado para él y sus demonios, pero para usted, amigo y hermano en Cristo, Jesús, ha sido un lugar preparado diferente para nosotros. Alabado sea Dios. Pero para ir a ese lugar, tenemos que entrar primero por esa puerta, que es Jesucristo. De lo contrario, no podemos ir a ese lugar a gozarnos, oiga bien, si no entramos por la puerta verdadera, que es Jesucristo. Bendito sea su nombre para siempre. Pero fíjese que en aquel tiempo esta gente no quiso atender el llamado. Fueron muchos años, como le digo, pero no quisieron atender. Así estamos hoy en día, que ya son mucho el tiempo que el Señor nos ha dado. Y la gente no quiere venir. Hoy se acerca en este mes que viene, ya usted sabe lo que viene, donde multitudes de gentes impulsadas por el espíritu de error, de mentira, se lanzan a hacer cosas que son abominables a Dios. Ya hay muchos preparativos en diferentes centros comerciales y en gentes, en hogares, planificando, oiga bien, honrar a cosas que no le tienen sentido a usted y a mí, pero menos al creador del universo, al Dios que lo creó a imagen y semejanza de él. Bendito sea su nombre para siempre. Y todo eso a usted y a mí, si no le obedecemos por su palabra, nos va a pasar factura y va a ser por toda la eternidad. Imagínese usted que yo me salga del redil de Cristo. Imagínese, ni Dios quiera, oiga bien, la trágica tragedia que pasara, que es por toda la eternidad. Bendito sea su nombre. Y hay mucha gente, oiga bien, que yo he visto con ojos naturales, oiga bien, que le he visto que le han servido al Cristo de la gloria y hoy andan celebrando esas tonterías. Que en esta mañana usted pueda afinar su oído y salga de esa esclavitud y venga nuevamente al conocimiento de la verdad, que es Cristo Jesús. Aleluya, porque el Señor no lo va a tomar como ignorante a usted. Usted me puede decir, no, eso no es nada. Oiga bien, el Señor ha dejado escrito en su palabra lo que él aborrece. Oiga bien, aquí no podemos andar, como le digo, como se nos antoje, se nos dé la gana. Aquí hay un reglamento por la palabra de Dios. Y por la palabra de Dios nosotros tenemos que andar como él dice, no como nosotros decimos. Bendito sea su nombre para siempre. Y aquí dice la Biblia que dice que los que vinieron, macho y hembra de toda carne, vinieron como le había mandado Dios. Mire, los animalitos fueron más inteligentes que los humanos. Oiga bien, los humanos no quisieron atender tanto tiempo que este hombre lo vieron construyendo esta arca. Ignoraron esas cosas. Aleluya. Como hoy en día, usted le da un tratado a una gente, lo que hacen es, como le digo, recibírselo, pero después lo botan.
No se dan cuenta ellos que ahí están botando las perlas que son la palabra del Señor. Aleluya. Y eso está siendo grabado ahí en los cielos. Aleluya. Muchos dicen, no tengo tiempo. Están afanados. Aleluya, los tiene bien afanados los quehaceres de este mundo. Alabado sea Dios. Y después los sorprende la muerte. Y van a despertar a un lugar que ya no hay más esperanza. Oiga bien, porque la Biblia dice que está establecido a los hombres que mueran una vez y después de esto el juicio. Así como Jesucristo fue ofrecido una sola vez para llevar los pecados de muchos y aparecerá por segunda vez a buscar y a salvar los que le esperan. Eso dice su palabra. Aleluya, si usted lo quiere buscar en Hebreos capítulo 9, verso 27 y 28. Oiga, ahí está eso que le estoy hablando. Yo no le vengo a hablar plamplinas aquí. Yo le vengo a hablar la palabra de Dios, la que un día a usted y a mí nos va a juzgar durante estuvimos en este cuerpo. Mi alma alaba su nombre. Aleluya. Yo lo que quiero es a prevenirlo de que esa puerta muy pronto se va a cerrar. Aleluya. Y esa no avisa, porque le va a avisar a aquellos, oiga bien, que estemos en comunión con el Espíritu Santo de Dios. Ese es el radar que el creyente tiene en su vida. Aleluya, que está todo el tiempo en sintonía con el Espíritu Santo de Dios, el creyente. ¿Por qué razón? Porque ese nos va a instar a decirnos esta noche, o este día, o esta madrugada, será el levantamiento del rapto de la iglesia. Es el Espíritu Santo que te va a avisar, mi hermano. Aleluya. Y no nos va a dejar tranquilos. Gloria a Dios. Y ese momento viene. No sabemos el momento, pero nos estamos cada día preparando. Por eso al amigo y al apartado le decimos que también usted necesita prepararse si quiere ir a ese lugar. Aleluya. Bendito sea Dios. Porque ahorita usted tiene esperanzas. Ahora usted tiene esperanza. Porque está respirando. Aleluya. Tiene ese respirar todavía. Y en la palabra del Señor enseña que uno vivo sabe que un día tiene que morir también. Aleluya. Mi alma alaba y glorifica a Dios. Y es necesario que estemos a cuentas con el Señor. Porque la muerte solo le avisa a aquellos que andan en comunión también con el Señor a través de su Espíritu Santo. La muerte le avisa a aquellos que son propiedad de Cristo, que les dice que arreglen bien su vida, su casa, porque van a ser llevados a ese lugar de descanso. Gloria a Dios. Pero aquel que no pertenece a Cristo Jesús, a ese no le avisa. Yo se lo digo por experiencia, por muchas familiares míos, cercanos, oiga bien, mis padres, mi hermana en sangre, que acaba de partir con el Señor en este año, alabado sea Dios. Una jovencita, como le digo, que ni llegó a los 50 años, la última del grupo de familia que procreó mi mamá y mi papá. Pero bien segura, ya está en la presencia del Señor. Aleluya. ¿Por qué tengo yo esa certeza y esa convicción? Por la forma que ella me habló. Aleluya. Yo puedo asegurar, oiga bien, bendito sea Dios, que partió a ese lugar de descanso. Mi alma alaba y glorifica su nombre. Aleluya. Gloria al que vive para siempre. Y así sucesivamente mis padres. Gloria al Señor. Eso es lo maravilloso, que el Señor, aquel que anda con él, él le avisa. Aleluya, que su tiempo ha terminado. Pero aquel que anda fuera del redil de Cristo, olvídese, ese está a la merced. Aleluya. Que el que guía ese barco es otro. Mi alma alaba y glorifica a Dios. Asegúrese que usted esté en la barca
que es Cristo. Bendito sea su nombre, porque si está seguro con él, olvídese. Vengan vientos, vengan tempestades, lluvias, a usted nadie lo va a mover, porque está en esa roca inconmovible que es Jesucristo. Alabado sea su nombre, porque él es la principal piedra del ángulo. Alabado sea su nombre y la puerta, oiga bien, para que usted y yo entremos. Aleluya. Y esa puerta todavía está abierta, amigo. Todavía está disponible para poder entrar. Nada más que en esa puerta no se pueden llevar muchas cosas. Alabado sea su nombre. Para entrar por esa puerta tiene que botar todas esas maletas, oiga bien. Todas esas cosas que uno lleve, esas malas mañas, todas esas cosas que no son agradables a Dios, tiene que eliminarlas. Alabado sea su nombre para siempre. Y así usted va a poder caminar en este camino del Evangelio de Jesucristo. Pero como en esa puerta ancha usted puede llevar de todo, ahí le gusta ir las multitudes. Bendito sea Dios. Pero en esta puerta que es Cristo, no se pueden llevar muchas cosas. Alabado sea su nombre. Aleluya. El Señor todavía sigue trabajando con nosotros. Oiga bien. A pesar que estamos en el redil de Cristo, pero siempre Él sigue trabajando con nosotros. Alabado sea su nombre, hasta llegar a la medida que Él quiere. Alabanzas a su nombre, aleluya. Por eso es que quiero decirle que esa puerta todavía está abierta. Alabado sea su nombre. Gloria al Señor. Pero la gente no quiere. Quiere seguir, como le digo, viviendo como el enemigo quiere tenerlos atados. Alabado sea Dios. Ciegos. El Dios de este siglo ha cegado el entendimiento de los incrédulos para que no resplandezca la luz del Evangelio. Aleluya. ¿Cuánta gente está cegada, oiga bien, espiritualmente? Tienen vista natural, pero la luz de Cristo no la tienen. Les impide entrar por esa puerta que es Jesucristo. Pero en esta mañana usted está escuchando la palabra de Dios. Usted es responsable de poder oír la voz de Dios a través de su palabra. Nosotros solo somos un cartucho nomás. Un instrumento donde el Señor está usando esta lengua para hablarle su palabra. Aleluya. Así como un día a mí me la predicaron. Y soy responsable de servírsela a usted, amigo, hermano, que te has extraviado del camino del Señor, porque tú eres un alma de salvación. Tú vales la sangre de Cristo. Tú no eres cualquier cosa. Tal vez el enemigo te diga que ya no sirves para nada, pero para el Señor sos un especial tesoro. Oiga, un especial tesoro. Un diamante de gran precio. Porque está plasmada la imagen de Dios en ti. Aleluya, y te quiere salvar. En el tiempo que te resta. Aleluya, porque nosotros venimos con un tiempo determinado a esta tierra. En la corte celestial, sabe usted que usted y yo no sabemos cuándo nos vamos de aquí, de esta tierra. A menos que andemos en amistad con Él, como le dije. Él nos avisa, pero si no andamos en amistad con Él, lamentablemente, no cumplimos el propósito por el cual Él nos llamó. Bendito sea su nombre para siempre. Tú viniste con un propósito y el enemigo no quiere que cumplas ese propósito. Y para que tú cumplas ese propósito, tienes que entrar por la puerta que es Cristo. ¿Quieres cumplir el propósito? ¿Por qué tú viniste a esta tierra? Tienes que entrar por la puerta que es Cristo. Y ahí Él te va a dar las instrucciones por su palabra. ¿A qué tú viniste a esta tierra? No viniste solo para gastar oxígeno. Ese aire, aleluya. No. Tú viniste a algo bien importante que solo tú, amigo y hermano que te has extraviado, lo puedes hacer. Nadie más puede hacer eso. Solamente tú. Dios ha puesto un diseño en cada uno de nosotros. La labor que vamos a hacer. Mi alma alaba y glorifica su nombre. Se lo digo
porque el Señor me llamó a lo que ahora estoy haciendo. Yo estoy seguro, oiga bien, 100% a lo que Dios me llamó. Y lo hago, oiga bien, con toda seguridad a lo que Dios me llamó. Dios me llamó a esto con mis hermanos. Yo por eso les digo, no, hermano, yo no le dije esto, que viniera conmigo. No, eso es el Señor que está trabajando para él. Asegúrese que lo está haciendo para el Señor. Y yo por eso le digo que yo estoy haciendo lo que el Señor me mandó a hacer. Esas dos cosas, que yo he sentido eso, que el día que yo me extravíe de eso, yo soy responsable, oiga bien, del llamado que me hizo a esta radio, oiga bien, y del llamado que me hizo a trabajar en las cárceles con el Ministerio La Voz de la Unidad. Yo estoy seguro en el propósito que el Señor me llamó. Mi alma alaba y glorifica a Dios. Y por eso me siento honrado y digo, gracias, papá, porque me revelaste el propósito. ¿Para qué me trajiste primeramente a esta nación? Porque todo sueño de todo centroamericano o de todo que viene a esta nación de Estados Unidos, viene a hacer dinero. Ese es el sueño de todo aquel inmigrante que viene a esta nación. Y no me va a decir que no, hacer chavo, hacer dinero. Ese es el sueño. Mi alma alaba y glorifica a Dios. Pero aquí el Señor le cambia el panorama a uno. Él quería preservarme mi vida de donde venía, de mi tierra, El Salvador. Oiga, porque allá tal vez no le iba a servir. Permitió que en cuestión de días estuviera en esta nación. En 5 días yo estaba aquí en Estados Unidos, de Norteamérica, perdido 3 días en un desierto, cruzándomelo yo solo con otro familiar mío. Oiga, mi alma alaba y glorifica su nombre. Un hombre experimentado, como le digo, en el ejército, que me podía cruzar cualquier lugar porque sabía cuántas millas habían de un lugar a otro, porque sabía leer cartas. Oiga, y venía todo preparado. Ya Dios iluminándome la mente, lo que iba a pasar en ese viaje. Traía todo. Carta, como le digo, escalímetro, todo, como se lee las distancias y todo eso. Venía preparado, porque todo eso lo había aprendido en el ejército. Y me sirvió. Pero lo que no me daba cuenta era que aquí era donde el Señor me iba llevar a que le sirviera. Si hubiera estado en el país, quizás ya no estuviera. O estuviera, como le digo, todavía respirando, pero perdido. Era aquí el propósito que el Señor me quería tener en esta nación. Porque aquí era donde yo le iba a servir, oiga bien, iba a entrar por esa puerta. Bendito sea su nombre. Y ahora aquí le estoy hablando el Evangelio de Cristo y cumpliendo el propósito por el cual Él me llamó. Alabado sea su nombre para siempre. A muchos el Señor los trajo a este país y le han prometido tantas cosas y no se las han cumplido. Aleluya, el Señor todavía te está esperando antes que ese aliento de vida vaya a ser quitado. Otros han comenzado y se han extraviado, volvieron atrás, no cumplieron el propósito, lo dejaron a medias. Y acuérdate que el tiempo va avanzando y no sabemos cuándo va a cerrarse esa puerta, pero que muy pronto se va a cerrar, porque aquí fueron 120 años, alabado sea Dios, y se cerró esa puerta. No sé cuánto tiempo vamos a pasar más anunciando el Evangelio de Cristo. Pero es que Él ha dado una orden de estar predicando este evangelio a toda criatura. Y el que creyere y fuere bautizado será salvo. Mas el que no creyere, dice su palabra, será condenado. Durante no haya sucedido el arrebatamiento de la iglesia, el pueblo lavado con la sangre de Cristo tiene que seguir hablando esta palabra. Porque el Dios que nos ha prometido que volverá por segunda vez a la tierra, Él no es un Dios que miente. Oiga,
Dios es veraz. Aleluya. Yo a mucha gente le he dicho que Dios nos habla a través de su Espíritu Santo. Aleluya. Nos habla Él. Los otros días estaba hablando ahí, el jueves pasado, con el grupo de muchachos, y me decía un confinado ahí que él quería que Dios le hablara. Le dije yo, mira, le dije yo, eso es sencillo, le dije yo. Dios es un Dios veraz, le dije. Y me dijo, ¿me puede él hablar a mí? Claro que sí, le dijo. Te voy a poner, le dije yo, una cosa sencilla, sencillita. Ajá, ¿cómo? Me dijo. Mira, le dije. Lo que tienes que decirle, Señor, yo quiero servirte y por favor, si es tu voluntad, levántame a tal hora de la mañana que yo quiero orar y buscar tu rostro. Y tú verás, le dije. Oí bien, le dije, que te va a levantar a la hora que tú le decís, le dije. Me dijo, qué interesante. No, le dijo, hazlo, le dije. Y espero que me estés oyendo ahí en la celda. Espero que me estés oyendo. Alabado sea Dios. Mire, y yo sé que papá lo hizo, oiga bien, porque su palabra me dice que todo aquel que ha creído en él no será avergonzado. Y yo he creído un Dios vivo, no de muertos, oiga bien. Porque hay unos que andan cargando ese Dios muerto. Aleluya, mi Dios que yo le sirvo está vivo. Y vive por los siglos de los siglos, oiga bien. Y tiene las llaves del infierno y de la muerte. Mi alma alaba y glorifica su nombre. Aleluya, el Dios que yo le alabo está vivo. No está muerto, mi alma alaba y glorifica a Dios. Porque multitudes cargan un crucifijo ahí, ese está muerto. Aleluya. El Dios que yo le alabo, Él vive. Aleluya. Por siempre. Alabado sea su nombre. Así es que así le dije a ese muchacho. Mira, le dije yo. Ponle eso, le dije. Y verás. Pero no le diga, dame otros 5 minutos más, otros 10 minutos. No, no. A la hora que te levantes, que te vas a tirar a orar, le dije yo. Y tú vas a ver, le dije. ¿Cómo va a ir trabajando el Señor en tu vida conforme tú te vayas sometiendo a Él? Le dije yo. Tú vas a ver, le dije. Y se quedó con eso. Mi alma alaba y glorifica a Dios. Y si lo ha hecho, yo sé que el Señor ha trabajado con él. Bendito sea Dios. Porque Dios es un Dios real. Bendito sea su nombre. Más real que la persona que usted puede tener al frente. Gloria a su nombre para siempre. Así es que, lo que quiero leerle también en Proverbios capítulo 1. Vamos a ir a Proverbios capítulo 1, verso 28 en adelante. Quiero leerle ahí. Quiero que vaya usted conmigo a Proverbios capítulo 1. El libro de los Proverbios está ahí por los Salmos. Gloria a Dios. Para, capítulo 1, verso 28 al 33, y ponga atención lo que la palabra de Dios dice, para que usted me pueda entender lo que dice la palabra del Señor. Le dije Proverbios capítulo 1, Proverbios capítulo 1, verso 28, para la honra y gloria del Señor. Dice la Biblia, Proverbios 1, 28. Entonces me llamarán y no responderé. Mire, cuando esa puerta se cierra, hay que tener cuidado. Dice la Biblia, del 28 en adelante, del capítulo 1 de Proverbios. Dice, entonces me llamarán y no responderé. Me buscarán de mañana y no me hallarán. Por cuanto aborrecieron la sabiduría. Y no escogieron el temor de Jehová, ni quisieron mi consejo, y menospreciaron toda reprensión mía. Comerán del fruto de su camino y serán hastiados de sus propios consejos. Mire lo que la palabra de Dios dice. Aleluya.
usted está escuchando esta palabra, amigo y hermano apartado de los caminos del Señor, lo que Él te dice, aleluya, a través de nosotros que solo somos vasos de barro, aleluya, tú has escuchado, o si estás leyendo la palabra de Dios, alabado sea su nombre. Dice, entonces me llamarán y no responderé. Aleluya. Me buscarán de mañana y no me hallarán. Por cuanto aborrecieron la sabiduría. Oiga, esa sabiduría eterna que viene de arriba. Esta sabiduría de este mundo no es igual a la sabiduría de arriba. Aleluya. Por eso es que el creyente es inteligente. Oiga bien. El creyente que ha venido a Cristo es inteligente. Tiene la sabiduría de arriba. Aleluya. No la de aquí abajo. Para abajo solo está el infierno. Dice la Biblia que el camino de los entendidos, oiga bien, de los sabios, es hacia arriba. Aleluya. Pero el camino del desobediente, del que no quiere atender el llamado de Dios, es hacia abajo, dice la Biblia. Mi alma alaba y glorifica a Dios. Por eso es que dice, entonces me llamarán y no responderé. Me buscarán de mañana y no me hallarán. Aleluya. Por cuanto aborrecieron la sabiduría y no escogieron el temor de Jehová, ni quisieron mi consejo y menospreciaron toda reprensión mía. Comerán del fruto de su camino y serán hastiados de sus propios consejos. Aleluya. Gloria a Dios. Porque Él desvió de los ignorantes. Oiga, porque Él desvió de los ignorantes, los matará. Y la prosperidad de los necios los echará a perder. Mas el que oyere. Oiga, esto es importante. Usted me está escuchando. Ya un muerto no escucha. Pero usted si está vivo, me está escuchando, alabado sea Dios. Y dice, mas el que me oyere habitará confiadamente y vivirá tranquilo sin temor del mal. Alabado sea su nombre. Si usted ha entrado por esa puerta que es Cristo, usted está tranquilo. Aleluya. Porque está bajo esa sombra del Omnipotente. Aleluya. Y Él con sus plumas lo cubrirá. Aleluya, de todo mal, y lo librará del lazo del cazador y de la peste destructora. Pero si es que ha entrado por esa puerta, habita bajo la sombra del Omnipotente. Entonces usted puede estar seguro, y yo también. Mi alma alaba y glorifica a Dios. Pero el que no ha entrado por esa puerta, él no puede dar, aleluya, esa promesa a que se cumpla. Mi alma alaba y glorifica a Dios. Esa promesa se cumple por acá. En aquel que ha entrado por esa puerta, que es Cristo. Mi alma alaba y glorifica a Dios. Aleluya. Porque este evangelio no es un amuleto. Muchos les gusta tener el Salmo 91 ahí abierto en sus casas. Aleluya. Pero la Biblia no es un amuleto. Aleluya. Esto hay que vivirlo, bendito sea Dios, y andar en amistad con el Dios Todopoderoso. Mi alma alaba y glorifica a Dios 24/7. Alabado sea su nombre por siempre. Aleluya. Bendito sea Dios. Así que esa es la reprensión que el Señor nos da a través de su palabra en aquellos que no quieren entrar por esa puerta. Lo que estábamos leyendo en Proverbios capítulo 1, verso 28 al 33. Y mire lo que dice también la palabra del Señor en Apocalipsis. Vamos a ir al libro, el libro de Revelación. Apocalipsis. Capítulo 3, Apocalipsis capítulo 3, vamos a ir a la Biblia, Apocalipsis capítulo 3, verso 7, para la honra y gloria del Señor, Apocalipsis capítulo 3, verso 7, ahí quiero que me acompañe, dice la Biblia en Apocalipsis capítulo 3, verso 7, escribe al ángel de la iglesia en Filadelfia, esto dice el santo, el verdadero y el que tiene la llave de David, el que abre
y ninguno cierra. Y cierra y ninguno abre. Oiga lo que dice la palabra del Señor. O sea que Él tiene esa llave. Y cuando Él la abre, no hay quien la pueda cerrar. Cuando Él la cierra, no hay quien la abra. Alabado sea Dios. Bendito sea su nombre. Esa puerta todavía está abierta. Pero viene el momento que va a ser cerrada y no hay nadie que la pueda abrir. Oiga, usted está ahorita con esa oportunidad tan grande que está abierta todavía esa puerta. Pero se va a cerrar. Aquí dice la palabra del Señor. Si usted pone atención en Apocalipsis capítulo 3, verso 7. Dice, escribe al ángel de la iglesia en Filadelfia. Esto dice el santo y el verdadero. El que tiene la llave de David. El que abre y ninguno cierra. Y cierra y ninguno abre. Aleluya. Bendito sea Dios, pero ahorita esa puerta que es Cristo está abierta. Aleluya, pero viene un día que se va a cerrar y no hay nadie que la pueda abrir. Porque yo me imagino que Noé, cuando se cerró esa puerta, él quería abrirle con aquella gente que veía que se estaba negando y quería él ayudar a algunos, no a todos, porque era difícil. Ya con esa agua ya bien arriba. Pero yo me imagino esa condolencia de él oír que le tocaban, que llegaban cerca y le tocaban a él que les abriera. Yo me imagino que él quería abrirle. Pero lamentablemente no era Noé que había cerrado esa puerta. La Biblia enseña quién la cerró. Usted lo ha ido conmigo. Dice que Dios cerró la puerta. Aleluya. Así él un día va a cerrar esa puerta. Si nosotros vamos a Isaías capítulo 22. Isaías capítulo 22. Vamos a la Biblia. Vaya conmigo al libro de Isaías capítulo 22, verso 22. Mire lo que dice la Biblia. Isaías 22 dice: y pondré la llave de la casa de David sobre su hombro y abrirá y nadie cerrará. Cerrará y nadie abrirá. Aleluya. Es que mire, es que cuando Dios dijo hasta aquí nomás, olvídese, ni un minuto menos, ni un minuto más. Aleluya. El tiempo suyo en esta tierra y mío está determinado solo en la corte celestial de los cielos hasta dónde vamos a llegar. Es importante andar en amistad con Él, como le dije. Bendito sea Dios, para que el tiempo suyo y mío, durante estemos en este cuerpo, sea bien aprovechado. Aleluya, no andar como necio, porque la Biblia enseña que aprovechemos bien el tiempo, porque los tiempos son malos, que no andemos como necio, sino aprovechando, dice, bien el tiempo. Aleluya, porque no sabemos cuándo el Señor nos corte de esta tierra. Aleluya, porque el dador de la vida es Él. Aleluya, nosotros llegamos hasta donde Él dice. Mi alma alaba y glorifica a Dios. Tenemos vencimiento en esta tierra, usted y yo. Alabado sea Dios. ¿De cuánto tiempo venimos a este mundo? Y es importante aprovecharlo y en vida poder entrar por esa puerta. Aleluya, porque después que se cierra, olvídese, no tenemos esperanza. Pero las religiones le dicen lo contrario. Que después de la muerte todavía se pueden salvar. Y le hacen tantas cosas, como le digo, y todo eso es sufragar gastos, porque lleva consigo gastos financieros. ¿Ah? Yo conozco una persona, como le digo, que hace más de un año y meses murió su esposo, y ella sigue haciendo, como le digo, ceremonias ahí, y a saber cuánto le cobrarán esos sinvergüenzas, ¿me entiendes? Y que le dice que el esposo va a salir de ese lugar. La Biblia no dice eso. La Biblia no dice eso. Y ellos saben que están equivocados esas gentes. Esos religiosos. Saben que eso es falso.
No está en la palabra del Señor que hay un purgatorio, y que de ahí va a salir. Y yo lo voy a llevar a la Biblia para que usted vea esto. No es que yo me lo estoy inventando. Si no vamos a la Biblia, lo que dice en Lucas capítulo 16, vamos a la Biblia. Porque aquí, como le digo, hay que ir con la Biblia. No con lo que yo digo, es con la palabra del Señor. Para que usted salga de esa ignorancia, aleluya. Si todavía usted practica esas tonterías, aleluya, ya si ya lo hace, y el Señor ya no lo va a tomar como ignorante. Mi alma alaba y glorifica a Dios, aleluya, porque ya está enseñado por la palabra del Señor. Lucas capítulo 16, aleluya, verso 19, aleluya, una historia muy conocida, gloria a Dios. Y esto habla del rico y Lázaro, alabado sea Dios. Dice la Biblia: había un hombre rico que se vestía de púrpura y de lino fino. Oiga, mira, este hombre, como decimos en buen castellano, se vestía de caché, aleluya, de lino fino, y hacía cada día banquete con esplendidez. Había también un mendigo llamado Lázaro, que estaba echado a la puerta. Oiga, ¿dónde estaba ese hombre? En la puerta de aquel, lleno de llagas, y ansiaba saciarse de las migajas que caían de la mesa del rico, y aún los perros venían y lamían las llagas. Aconteció, óigalo, tremendo, aconteció que murió el mendigo y fue llevado por los ángeles al seno de Abraham, y murió también el rico y fue sepultado. Aleluya. Y en el Hades, o sea, en el infierno, alzó sus ojos estando en tormento y vio de lejos a Abraham y a Lázaro en su seno. Entonces él, o sea, el rico, él dando voces, dijo: Padre Abraham, ten misericordia de mí y envía a Lázaro para que moje la punta de su dedo en agua y refresque mi lengua, porque estoy atormentado en esta llama. Pero Abraham le dijo: Hijo, acuérdate que recibiste tus bienes en tu vida, y Lázaro también males, pero ahora este es consolado aquí y tú atormentado. Pero aquí está lo trágico. Además de todo esto, una gran cima está puesta entre nosotros y vosotros, de manera que los que quisieren pasar de aquí a vosotros no pueden, ni de allá pasar acá. Entonces le dijo: Te ruego, pues, padre, que envíes a la casa de mi padre, porque tengo 5 hermanos, para que les testifiquen a fin de que no vengan ellos también a este lugar de tormentos. Y Abraham le dijo: A Moisés y a los profetas tienen, óiganlos. Él entonces dijo: No, padre Abraham, pero si alguno fuere de ellos entre los muertos, se arrepentirán. Mas Abraham le dijo: Si no oyen a Moisés y a los profetas, tampoco se persuadirán, aunque alguno se levantare de los muertos. Mire qué tragedia grande. Aleluya. Este hombre, ¿cómo se vestía? Diariamente. Aleluya. Y haciendo banquete. Así está mucha gente hoy en día. Alabado sea Dios. Ignorando que esa puerta un día se va a cerrar. Aleluya. Y después despertar en un lugar que una pared lo divide. Oiga bien, que hay una cima. Usted puede ver aquella gente que está en un lugar de descanso. Porque este hombre, este rico, podía ver a Lázaro cómo era consolado, cómo él estaba en un lugar tranquilo.
Pero aquí en la tierra, durante este hombre estuvo, recibió males. Y este hombre, como le digo, se gozaba todos los días, haciendo, como le digo, banquete. Mi alma alaba y glorifica a Dios. Pero hubo un día, dice su palabra, que murió Lázaro y murió el rico. Pero mire la diferencia del que le sirve a Dios. Dice la Biblia que Lázaro, los ángeles lo vinieron a buscar, a traer y trasladarlo a ese lugar de descanso. Todo aquel que es propiedad de Jesucristo y ha entrado por esa puerta, vienen ángeles del Cristo de la gloria a transportarlo a ese lugar seguro de descanso. Pero este rico, cuando murió, aquí no dice que ángeles vinieron a buscarlo. Aquí no dice que ángeles de Dios vinieron a buscarlo. Aquí vinieron los demonios a trasladarlo a ese lugar. Mi alma alaba y glorifica a Dios. Bendito sea su nombre. Y este rico no tiene nombre. Los hijos de Dios sí tienen nombre. Mi alma alaba su nombre. Aleluya. Si lo alabas, te gozas. Si no, trata. Porque eso es lo maravilloso de esto. Aleluya. Alabado sea su nombre por siempre. Podemos ver otra enseñanza aquí en la palabra del Señor. Las 10 vírgenes también. Gloria a Dios. Que esa puerta también se cerró. Alabado sea Dios. Y podemos ver en Mateo capítulo 25. Gloria a su nombre para siempre. Podemos ver eso también. Si usted quiere ir a la Biblia conmigo. Yo sé que esta historia es muy conocida en la palabra del Señor. Mateo capítulo 25, verso 1 en adelante, donde dice la parábola de las 10 vírgenes. Dice: entonces el reino de los cielos será semejante a 10 vírgenes que, tomando sus lámparas, salieron a recibir al esposo. 5 de ellas eran prudentes y 5 insensatas. Oiga, todas le servían al Señor. Alabado sea su nombre para siempre. Estas eran cristianas. Aleluya. Pero había ahí un problema en las otras 5. Alabado sea Dios. Y aquí lo explica la Biblia. Las insensatas, dice, tomando sus lámparas, no tomaron consigo aceite. Aleluya. Es importante tener aceite en tu lámpara. Aleluya. Porque estas no tomaron, dice, consigo aceite. Mas las prudentes, dice, tomaron aceite en sus vasijas juntamente con sus lámparas. Y tardándose el esposo, cabecearon

diciendo, para que no nos falte a nosotras y a vosotras, id más bien a los que venden y comprad para vosotras mismas. Mire, que compraran para ella, pero no para que les dieran a las otras. Le digo, comprad para vosotras mismas. Nosotros tenemos suficiente aceite. Aleluya. Es importante el aceite. Y sigue hablando. Pero mientras ellas iban a comprar, vino el esposo y las que estaban preparadas, dice la Biblia, entraron con él a las bodas y se cerró la puerta. Aleluya. Esa puerta todavía está abierta. Pero viene el momento que se va a cerrar, porque se acercan esas bodas muy pronto, esas bodas celestiales, oiga bien, y solo hay un lugar. ¿Cómo escapar y ir a Él? Y es a través de Jesucristo, porque Él es la puerta. Mi alma alaba y glorifica a Dios, porque lo que sucede, mire, con esta gente que no tenían suficiente aceite. Aquí dice el 11. Después, dice, vinieron también las otras vírgenes diciendo, Señor, ábrenos. Mas él, o sea, Cristo está hablando, ese él es de Cristo. Mas él respondiendo dijo, de cierto os digo que no os conozco. Velad pues, porque no sabéis el día ni la hora en que el Hijo del Hombre ha de venir. Nosotros estamos esperando el rapto de la iglesia. Aleluya. Y durante el rapto de la iglesia no ha sucedido. Nos mantendremos predicando este evangelio porque tenemos promesa de parte de Él que Él un día volverá a buscar y a salvar los que están esperando, los que están guardando esta palabra. Él nos guardará de la hora y de la prueba que ha de venir sobre el mundo entero. Aleluya. Vienen juicios terribles para esta tierra muy pronto. Pero antes de esos juicios que caigan en esta tierra, un pueblo será arrebatado que se ha guardado para Él. Aleluya. Y esto está muy pronto a acontecer. No sabemos el día ni la hora, como le dije. Pero sí nos dice que estemos velando, porque no sabéis el día ni la hora en que el Hijo del Hombre ha de venir. Pero nosotros le estamos esperando, esa es la confianza. Y si nos alcanza la muerte antes que venga la venida del Señor, pero estamos seguros de una promesa que Él ha dado en su palabra. Oiga, que hay muchos que están durmiendo en Cristo Jesús. Y al sonar esa trompeta, de cualquier lugar donde ellos han sido sepultados, se levantarán con un cuerpo glorificado. Porque así lo dice su palabra, que los muertos en Cristo resucitarán primero. Luego nosotros los que vivimos seremos transformados en un abrir y cerrar de ojos. Aleluya, mantengámonos siempre en el redil de Cristo, oiga bien. Si hemos entrado por esa puerta, porque estamos en un lugar seguro, aleluya, y pronto estaremos en esa ciudad, aleluya, que Él ha preparado para nosotros, esa nueva Jerusalén, alabado sea su nombre para siempre. Y allí dice el diseño de esa ciudad donde usted y yo vamos, porque hemos entrado por esa puerta y le somos fieles a Él. Un día nos veremos ahí. Mi alma alaba y glorifica a Dios. Aleluya, porque el creyente tiene esa esperanza. ¿Por qué razón? Porque está escrito en la palabra de Dios. Y la palabra de Dios, aleluya, es firme. Aleluya, es verdadera. Alabado sea su nombre, como Él también es verdadero. Alabado sea su nombre. ¿Tú quieres estar en ese lugar, amigo? Esa puerta está abierta y es Jesucristo. Aleluya, es Jesucristo esa puerta. Solo tienes que entrar por esa puerta, rendirte a Él y te verás cada día

seguro en ese lugar que has entrado. Aleluya. Bendito sea su nombre. Y lo voy dejando con esto. Aleluya. Donde enseña la Biblia. En el Evangelio de Juan, capítulo 10, verso 9 en adelante. Evangelio de Juan, capítulo 10, verso 9. Dice la Biblia: yo soy la puerta. El que por mí entrare será salvo. Y entrará y saldrá y hallará pasto. Oiga. Aleluya. O sea que en esta palabra usted va a hallar comida todo el tiempo, comida fresca, comida, como le digo, saludable. Alabado sea Dios porque he entrado por la puerta que es Cristo. Aleluya. Bendito sea su nombre. Y se entró por esa puerta. Mire lo que sucede. Alabado sea Dios, porque el ladrón, dice, no viene sino para matar y hurtar, hurtar y matar y destruir. El 10, y yo he venido para que tengan vida y para que la tengan en abundancia. Aleluya. Todo aquel que ha entrado por esa puerta tiene vida en abundancia. Aleluya. Y dice: yo soy el buen pastor, y el buen pastor su vida da por las ovejas. Mas el asalariado y que no es pastor, de quien no son propias las ovejas, ve venir al lobo y deja las ovejas y huye. Y el lobo arrebata las ovejas y las dispersa. Así que el asalariado huye porque es asalariado y no le importa las ovejas. Yo soy el buen pastor y conozco mis ovejas y las mías me conocen. Mire, por eso es que no todos somos hijos de Dios. El Señor conoce los que son de Él. Mi alma alaba y glorifica su nombre. Y sigue diciendo: así como el Padre me conoce y yo le conozco al Padre y pongo mi vida por las ovejas, también tengo otras ovejas. Oiga, esos son aquellos que no han venido y han entrado por esa puerta que es Cristo. Quiero que me ponga atención el 16. Dice: también tengo otras ovejas que no son de este redil. Oiga, aquellas también, dice, debo traer. Y oirán mi voz. Y habrá un rebaño y un pastor. Mire, el Señor te está llamando. Porque aquí dice que tiene otras ovejas que no son de este redil. Aquellas también, dice, debo traer y oirán mi voz. Usted está oyendo esa voz de Dios a través de mi persona. Pero es la voz de Dios que le está alertando. Aleluya. Aquí le dice: también tengo otras ovejas que no son de este redil. Aquellas también debo traer y oirán mi voz. Y habrá un rebaño y un pastor. Por eso me ama el Padre, porque yo pongo mi vida para volverla a tomar. Gloria a Dios. Aleluya. Solo Cristo tiene ese cuidado. Oiga bien. De usted y de mí, si hemos entrado por la puerta que es Él. Aleluya. Esas ovejas que todavía no han llegado al Señor, Él las está esperando. Tú eres responsable que has escuchado la palabra de Dios y esa puerta no se ha cerrado. Aleluya, el Señor te está llamando a prisa, porque tú no sabes si en el reloj de Dios, en el tiempo de Dios, tu tiempo está a punto de culminar en esta tierra. Pero Él quiere que antes que te vayas de esta tierra, puedas irte en amistad con Él, porque has saldado tu cuenta y has entrado por la puerta que es Cristo. No te vaya a sorprender la venida del Señor o la muerte y despiertes en un lugar diferente, como este rico, alabado sea Dios, como estas vírgenes que no se prepararon con suficiente aceite. Alabado sea Dios. Lamentablemente, hace menos de 2 semanas salió un muchacho
de ahí de la cárcel, el jueves pasado que yo llegué a la cárcel, de esta semana pasada, el jueves, quiero decirle que recibí la noticia de los mismos compañeros confinados ahí, de que él lo habían encontrado muerto ahí por en la tienda esta en la May Street que se llama Gala, el Compear, que es, le dicen también que era el nombre anteriormente, ahí cerca de un zafacón de basura, por ahí por un dealer en la May Street. Ese muchacho todavía tuve el privilegio con mi hermano en la fe, Samuel Hernández, que se congrega en la iglesia Bethsaida, con nuestro pastor, aleluya, Juan Rivera. Ahí vamos a predicar los dos con el hermano Samuel. Y este hermano Samuel tremendamente lo usó el Señor para darle una palabra de parte del Señor. Oiga bien. Y le advirtió antes que este muchacho ahora fuera afinado. Se le advirtió que buscara encarecidamente al Señor, que no ignorara lo que el Señor quería hacer en su vida. Y el hermano oró, le dio el mensaje, oró por él y todo eso, porque él estaba muy contento que iba a salir de ese lugar. Salió y lamentablemente murió. Oiga bien, ahí lo encontraron muerto a este muchacho. Alabado sea Dios. Un muchacho muy jovencito. Oiga bien. No pasaba de los 40 años ese muchacho. Así es que son cosas que usted tiene que recapacitar. No le estoy metiendo miedo. No. Le estoy diciendo cosas reales. Que es bien importante andar en amistad con el Señor Jesucristo. Andar bien y ver entrado por esa puerta. Porque fuera del redil de Cristo, el enemigo, le digo, hace y deshace con el ser humano. Él no le importa. La póliza que él tiene es matar, hurtar y destruir. Esa es la póliza del enemigo. Mas Cristo es para darle a usted y a mí vida en abundancia. Aleluya. Espero que el Señor haya hablado a su vida. Aleluya. En esta mañana. Y si usted quiere reconciliarse con Cristo Jesús, la puerta está abierta. Aleluya, la puerta está abierta. ¿Quiere aceptar a Cristo como su Salvador? También la puerta está abierta. Aleluya, en los minutos que nos quedan, usted me puede llamar o algún hermano ahí hace la confesión de fe. Usted no tiene que dar su nombre si usted no quiere. El Señor lo conoce desde antes que fuera formado en el vientre de su madre. Él le conoce bien a usted y a mí. Aleluya, Él sabe lo que está pensando usted. Aleluya, no ha salido la palabra. Aleluya, y él ya la sabe lo que usted está pensando. Alabado sea Dios. 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En los minutos que nos restan, como le digo, usted puede llamarnos, porque esa puerta todavía está abierta. Aleluya, no se ha cerrado, pero viene muy pronto que se va a cerrar. Durante usted tenga oportunidad, aprovéchela. Aprovéchela, porque un día nosotros tuvimos que aprovechar esa oportunidad y cada día nos gozamos de haber aprovechado esa oportunidad. Usted aproveche esa oportunidad, porque mañana puede ser muy tarde. Hoy es el día de salvación. Hoy es el día que usted puede, como le digo, entrar por esa puerta y que haya fiesta en los cielos. Oiga bien, porque eso es lo que sucede. Que hay fiesta en los cielos cuando usted entra por esa puerta que es Cristo. Dice la Biblia que hay fiesta en los cielos. Aleluya. Cuando un pecador se arrepiente porque ha entrado por la puerta que es Cristo. Aleluya. 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Usted es responsable de la palabra que ha oído en esta mañana, aleluya, de ponerse a cuenta con el Hacedor suyo y mío, que le está llamando que entre por esa puerta y va a ser fiesta en los cielos, aleluya.
Eso dice la palabra del Señor, y con eso lo dejo, en el Evangelio de Lucas, capítulo 15, verso 7, dice: os digo que así habrá más gozo en el cielo por un pecador que se arrepiente que por 99 justos que no necesitan de arrepentimiento. Hay gozo en los cielos cuando un pecador se arrepiente que ha entrado por esa puerta, que es Cristo. Que Dios le bendiga y Dios le guarde.

Gloria al nombre del Señor. Dios bendiga a todos los hermanos en esta mañana. Damos gracias al Señor por su palabra que ha sido predicada en esta mañana. Gloria al Señor. Esperamos que usted se haya gozado. Gloria al Señor. Y pues esperamos que el Señor Dios Todopoderoso pues le continúe bendiciendo a cada uno de ustedes. Y también saludamos a nuestro hermano, gloria al Señor, nuestro hermano Arnulfo Vega nos llamó, gloria al Señor, Dios bendiga a nuestro hermano Arnulfo Vega, dice que envía saludos a todos los hermanos que nos escuchan y bueno, vamos a estar orando por su familia en esta mañana, gloria al Señor. También le enviamos saludos a Luisa Delgado, gloria al Señor, dice que le recordamos que Dios le ama. Bueno, gloria al Señor, así es de que hermanos, amigos que están en la sintonía, gloria al Señor, yo sé que Dios ha hablado a su vida, Dios ha hecho algo en su vida, gloria al Señor, y pues, qué bueno que siempre Dios tiene una palabra para usted que está en sintonía en esta mañana, bendito sea el nombre del Señor. Así es de que seguimos adelante, gloria al Señor, seguimos gozándonos, Dios bendiga a todos los hermanos, todos los que siempre nos escuchan, la audiencia que siempre tenemos, que están fieles, gloria al Señor, ahí, gloria al Señor, cada domingo. Dios bendiga a los hermanos confinados también, les mandamos saludos, gloria al Señor, ahí donde se encuentra, esperando que, gloria al Señor, ustedes sean fortalecidos a través de la palabra que aquí se predica todos los domingos, gloria al Señor, ya que gran parte del propósito de esta programación es que ustedes se nutran con la palabra del Señor. Así es de que seguimos, gloria al Señor, vamos a empezar la oración en esta mañana, ya estamos, la hora se nos está yendo, gloria al Señor, y decir que, hermanos, si usted quiere acompañarnos, si usted quiere acompañarnos, gloria al Señor, ahí, gloria al Señor, si usted necesita oración, si usted está enfermo, gloria al Señor, enferma, ponga su mano ahí, gloria al Señor, y usted créale al Señor, crea que Dios puede hacer el milagro y Dios va a hacer grandes cosas. Si usted está atado, gloria al Señor, si usted está atada, si usted tiene insomnio, si usted tiene depresión, todo lo que usted pueda tener en esta mañana que no viene de Dios, que son cosas que estorban a nuestra vida cotidiana, el Señor puede hacer un milagro en su vida. Lo creemos así, Dios es grande, Dios es poderoso y por eso es que nosotros estamos aquí hoy, bendito sea el nombre del Señor, diciéndole a usted que Él tiene la llave, gloria al Señor, no deje que la puerta se cierre, gloria al Señor, sin antes usted entrar a ella, entre, que la puerta ahora está abierta, mañana puede ser tarde, gloria al Señor, aquellas cinco vírgenes se confiaron con el aceite. Y cuando fueron a buscarlo, era muy tarde. Cuando regresaron, dice la palabra del Señor que ya estaba cerrada la puerta. Hoy está abierta la puerta. Hoy es el momento, hoy es el día que Dios puede hacer cosas grandes en tu vida. Puede salvar, ese es el milagro más grande, la salvación de tu alma. Bendito sea el nombre del Señor. Así es que hermanos, oramos. Padre eterno, te damos gloria y honra. Porque tú eres bueno, porque tú eres maravilloso, poderoso, Dios de la gloria. Gracias, Dios mío, porque tú, Padre eterno, eres grande, eres poderoso. Señor amado, en ti, Dios todopoderoso, hemos puesto la mirada. Bendito sea tu nombre. En ti hemos puesto la mirada, Señor. En ti, Padre eterno, que eres un Dios, aleluya, que cuando clamamos, que cuando estamos ahí, Dios mío, clamando, Señor amado, tú pones tu oído, Señor, atento al clamor, Señor, de tus hijos. Y en esta mañana, Padre eterno, Dios mío de la gloria, nos hemos puesto de acuerdo los hermanos, Señor, aquí en esta hora, Padre eterno, para elevar, Dios mío, esta oración, para, Dios amado, llegar a tu presencia con esta oración, Dios Todopoderoso, aleluya, porque creemos, Señor, a tu palabra. Creemos, Señor, que tú eres un Dios grande, que tú eres un Dios poderoso, que tú eres, Padre eterno, el Dios, aleluya, el Dios de Moisés, que abrió el mar, aleluya, aquel mar que estaba cerrado,
se abrió, Dios de la gloria, lo abriste tú, Padre, para que el pueblo pasara al otro lado, Señor de la gloria, aleluya. Ese es el Dios que hemos creído, aleluya, y tú no has cambiado. Tu palabra dice que tú eres el mismo ayer, hoy y por todos los siglos, Señor de la gloria, aleluya. Padre eterno, en esta mañana, Dios mío, nos concentramos, aleluya, bendito sea tu nombre, aleluya. Padre eterno, ponemos, Señor, nuestra mirada en ti, Padre, nuestros pensamientos, Señor, en ti, nuestro cuerpo, Señor, en ti, Padre. Hay personas enfermas, Señor, en esta mañana, Dios mío, hazte un milagro ahí, Padre amado. Dios de la gloria, en el nombre de Jesús, hay muchos enfermos, Señor amado, que necesitan, Dios mío, sanidad. Y en esta mañana, ay, poderoso Dios, aleluya, bendito sea tu nombre. Padre eterno, hay mucha gente, Dios mío, que, Dios de la gloria, no conciben el sueño. No perciben, Dios mío, el sueño, Padre eterno, tienen insomnio. Aquellos que están en depresión, Señor amado, en esta mañana, Dios todopoderoso, glorifícate. Dios mío de la gloria, liberta, Dios amado, en esta mañana, Señor. Dios de la gloria, aquellos que están atados, Señor. Dios mío de la gloria, trae liberación. Trae liberación, Dios mío. Una liberación poderosa, Padre eterno. En el nombre de Jesús, Señor amado. Hay muchos, Señor, que están, Dios mío de la gloria, siendo atormentados. Señor de la gloria, en esta mañana, Dios mío de la gloria, rompe toda barrera. Rompe todo vínculo del enemigo, Señor, en esta mañana. Dios todopoderoso, todo aquello que se levanta, Señor amado. Todo aquello, Señor amado, que se ha levantado en contra del Señor amado de tus hijos. En esta mañana, Señor, cancelamos. Aleluya, y atamos, Señor, todo espíritu, Dios mío de la gloria, antagónico, Padre eterno, en el nombre de Jesús. Que sea tu espíritu, Dios mío de la gloria, glorificándose, Padre. En esta mañana, Señor de la gloria, sé tú el actor, Dios mío. El actor, Padre eterno, de la sanidad. El actor, Dios mío, de la, aleluya, de liberación. El actor, Señor amado, de todo aquello, Señor, aleluya, que hasta este día ha estorbado. Aleluya, trae, Dios mío, confortamiento, Padre eterno, en el nombre poderoso de Jesús. Señor de la gloria, aleluya. Bendice, Dios mío, a tu pueblo. Bendice, Dios mío, a los oyentes, Señor amado. Bendice, Dios todopoderoso, en el nombre de Jesús. Padre eterno, tú eres, Señor amado. Tú eres en quien hemos confiado. Tú eres, Señor de la gloria, en quien nosotros hemos puesto, Padre eterno, nuestra confianza. Tu palabra dice, Dios mío, que el que habita al abrigo del Altísimo morará bajo la sombra del Omnipotente. Diré yo a Jehová, esperanza mía y castillo mío, mi Dios, en quien confiaré. Aleluya, confiamos en ti, Señor. Confiamos, Señor, en tu palabra. Confiamos en tus promesas, Señor. En el nombre poderoso de Jesucristo. Gracias, Señor, te damos. Gracias, Señor. Amén, Señor. Y amén. Bendito sea tu nombre, Dios de la gloria. Aleluya, bendito Dios. Bueno, hermanos, hemos llegado al final de esta subprogramación. Esperamos que el próximo domingo usted pueda volver a sintonizarnos. Aquí, gloria al Señor, estaremos siempre, gloria al Señor, llevándoles, trayéndoles una palabra poderosa, una palabra de aliento, una palabra, gloria al Señor, que pueda cambiar su vida. Así es de que, hermanos, gracias por su sintonía. Hasta el próximo domingo y que el Señor les bendiga.

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Jesús afinó mi guitarra y agudizó mis sentidos. 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Porque hablar y escribir sobre Jesús es redundar, sería mejor actuar. 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Decir que Jesús es verbo, no sustantivo.

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0: Hello, buenas.
1: Buenas, Jota.
0: Aló.
1: Buenas, ¿me oye?
0: Sí.
1: ¿De la Mega?
2: Sí.
0: ¿Quién habla?
3: Formado Pérez.
1: Ah, Rafaelito te habla, de Worcester.
0: Rafaelito, ¿tú me oyes?
1: Sí, te escucho. Lo que nadie ha dicho,
0: ¿aló?
1: La tipa dice, sí, ¿me oye? ¿No me oye?
0: Rafaelito. ¿Aló?
1: Sí, lo oigo, ¿no me oye?
0: Sí. No, ¿aló? Rafaelito.
1: Lo escucho.
4: Rafaelito,
0: ¿pasa?
4: Pero
0: Rafaelito. ¿Ustedes lo están oyendo? Yo no lo... ¡Rafaelito!
2: Yo lo escucho, Rafaelito.
1: Yo lo escucho perfectamente.
0: ¿Tú me oyes?
1: Claro que sí.
0: ¿Que no
1: claro
0: te estoy fuerte. Oyendo?
1: ¿Y por qué me está contestando? ¿Y no me está oyendo?
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show, tú sabes que son pastadas de ahogado. Tranquilito, mi hermanito, a partir de ahora hasta las 4 de la tarde, tú sabes, tú sabes, tú mega clásico. Esto es solamente merengue clásico para recordar durísimo. Todos aquellos sacándole del baúl de los recuerdos, ¿ok? Mira cómo te lo digo. Tranquilito, Capulina. Fecha y temperatura rápido. Recuérdate que nuestro número de contacto para tú poder solicitar el merengue de tu recuerdo, el que tú bailaste, el que tú disfrutaste, con el que tú compartiste y con el que tú guayaste la hebilla, es 508-304-6258. Comunícame ahí. Dime cómo está la temperatura afuera, que están bien ricas. Así que para pedir este merengue clásico favorito, elige el merengue dominicano y evoluciona de guitarra, tambora y acordeón. Tú sabes que esto está claro, ¿verdad? Así que ya tú sabes, vamos para allá. No olvides que los 70, 80, 90, 2000 y hasta 2010 yo diría que deben de incluirlo también. No importa, yo complazco la petición de recuerdo. Y muy tranquilito. Así que en nuestros días, nosotros tenemos noticias, también tenemos farándula, todo basado en lo que es lo merengue. Obviamente, y también para nuestros queridos hermanos y comerciantes. Así que todos que están por allí, importantísima noticia para todos aquellos emprendedores y unos programas especiales que tenemos también para hacerle conocimiento a esos comerciantes, para que sepa que no solamente le invitamos a que hagan publicidad con Goy Broadcasting, sino también lo educamos y le traemos informaciones sumamente importantes y muy relevantes para todos los emprendedores, ¿ok? Así que ya tú sabes, nosotros continuamos y disfrutamos, porque a partir de ahora nosotros tomamos el control. Los megas clásicos del domingo, una producción de Mr. Hot y una condición del doctor de la alegría, Capulina. ¿Sí o no? Vamos allá y vamos por más, que apenas empiezo. La temperatura rica. ¡Qué mentira! Solo 20 minutos por encima de la de las 12 del mediodía. Yo contigo hasta las 4. Vamos allá, muchachones, reúnanse.

Oye, estos son los megas clásicos del domingo a través de la 106.1, la mega, la que está buena y tan sencillo como ya. ¿Sí o no, Capu? 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Saludo especial para mi hermano del Orbe, que está por ahí, siempre conectado a los megaclásicos del domingo. ¡Mío!

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Así hable por tu amor, pero Dios mío, de verdad, mira, modestia aparte, hay que tener más que claro. El recordar estas historias de esta música tan profunda es que connota profundamente nuestra alma y nuestro corazón, pero sobre todo la historia es inconfundible, Dios mío. Oh my God, qué bobo. Hermano mío, permíteme decirte de verdad que sí. 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Si tú vas a organizar un evento de traje, es la única manera que tú puedes bajar el presupuesto. De lo contrario, tú supiste. Seguimos disfrutando y compartiendo. Llegamos directo y en vivo a ese tema que nos llegó profundamente. De Aramis Camilo, Susana. ¿Te recuerdas? ¿Eh? La organización secreta. ¡Vamos allá!

Pero ¿por qué no me lo dices? Nosotros seguimos disfrutando y compartiendo, sacando del olor recuerdos a un merengue que nos hicieron añorar. Oh, qué chévere. Mi hermanito, ponte donde el capitán te vea. Recuérdate que tú estás en los merengues clásicos. Y dentro de los mismos merengues clásicos también nosotros le aplicamos nuestra farándula, porque de hecho debemos estar actualizados también, ¿verdad que sí? Así que en la actualidad de los merengues clásicos, hoy damos nosotros seguimiento especial a Ramón Orlando y sus 50 años de trayectoria. Además de las novedades de Wilfrido Vargas y Sergio Vargas. ¡Ay, qué chévere! Así que pendiente con esto, porque nosotros venimos dándote un poquito más, de ampliando un poco más sobre esta farándula clásica del merengue. Y como siempre, no podemos dejar pasar por alto, porque a nuestros comerciantes nosotros debemos llevarlo siempre de mano, porque ellos nos apoyan incondicionalmente dentro de lo que nosotros podemos mantenernos activos. Pero nosotros lo educamos y le decimos exactamente por qué no está haciendo más dinero, porque de hecho, si usted puede tener un excelente producto y ofrecer un magnífico servicio, pero primero pregúntese usted mismo, ¿la comunidad tiene conocimiento de que usted existe? ¿O sabe dónde usted está? ¿O sabe exactamente cuál es el producto de calidad el cual tú estás llevando de boca en boca y de mano en mano? Señores, ya los tiempos pasaron. Vamos a actualizarnos. Marque ahora 508-304-6258 y yo te voy a dar instrucciones directas y te voy a explicar exactamente cuáles son los males de beneficio que tú requieres. 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Eso somos nosotros. Y por tanto, seguimos disfrutando y compartiendo de los megas clásicos del domingo. La temperatura está. Tú supiste, te va a ser. Este es el zafiro. Parece una bolita así, pero está sonando durísimo. ¡Mi mujer!

0: este pana está pasando por esta situación donde lo están criticando por haber vuelto con su expareja. Luego de que ellos tuvieron una ruptura, ellos tuvieron su tiempo libre cada uno, pero ella salió embarazada y se perdonaron ahora.
1: Tan tierno.
0: Está mal que él la haya perdonado.
2: Oye, lo voy a poner en el caso mío, Jota. ¿Qué sucede? Yo duré 14 años casado con la primera esposa mía. Resulta que esa persona nos dejamos, se fue con otro al mes. Ella me pegó los cuernos, claro, está.
1: Te han dejado.
2: No, me pegó los cuernos estando juntos. Al mes, ella quiso venir para atrás, pero le hice como bullying, tratarle, pa.
3: Bueno, amigo mío, usted sabe que le voy a dar un consejo. No se lleve de nadie.
0: Exacto.
3: Que nadie a usted lo va a ayudar con los cuernos que tiene.
4: Señores, usted no se puede pensar en los familiares de ambas familias. Para la familia de ella, ella es una afortunada. Pero para la familia de él, es la vergüenza de la familia.
0: El tipo está entregado a esa mujer, a la maldad.
5: Sí, bueno.
0: Oh, ese es el hombre de su vida que ella tiene que cuidarlo.
1: De acuerdo.
0: Le perdonó unos cuernos y está dispuesto a ser papá de su hijo, que no es de él.
5: Está bien, yo de veras.
1: Si hay alguno que quiere mantener los tres míos, por favor. No.
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nosotros lo hacemos, ¿sí o no? Mi hermano, 50 años de trayectoria, Ramón Orlando. Vamos allá. Mami, tú supiste. Te lo coloqué como te gusta.

Bolsillo, tengo un Mercedes mejor que deducido.

Tan sencillo como así. Estos son los mega clásicos a través de la 106.1. La mega, la que está buena. Tú supiste, ponte donde el capitán te vea. Porque yo sigo recomendando lo que verdaderamente son leales, que se mantienen siempre firmes. Y tan más que claro que el concepto de publicidad funciona. Así que mi felicitación en grande para mi hermano Cookie Auto Repair. Sabe que eso funciona, sabe que eso resuelve, y por eso es respetuoso, responsable. Mi felicitación y esta bulla espectacular para él. ¿Qué resulta ser, mi hermanito? Si usted determinó claramente ya tomar un emprendimiento porque usted entiende que usted brinda un servicio de calidad y con mucha altura, significa mucho. No trate de venderse usted primero antes que vender su servicio. Hágalo y que lo demuestre el accionar de su comportamiento en cuanto el desempeño en su profesionalismo usted ha aportado, ¿de acuerdo? 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

Tu plátano maduro no vuelve a verde, mi hermanito. 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

La flor del alma, tú supiste, Fernando Villalona, como siempre, carísima, único en su trayectoria. Y cuando hablamos de esos, wow, esos clásicos, pues tú supiste. Oye, saludo especial para todo nuestro corillo que está encendido, disfrutando y compartiendo de los mega clásicos del domingo a través de la 106.1. Esta es la mega, la que se pega, la que está buena y ya, tan sencillo como así. Solo 40 minutos por encima de la 1 de la tarde, rumbo a las 2, yo contigo hasta las 4. Va a seguir. Tú sabías que estos son datos curiosos, ¿ok? Orquesta donde comenzaron grandes cantantes, compositores y arreglistas. Tú sabes que canciones como la que marcaron épocas y producciones históricas del merengue. Así que yo solamente quiero decirte a ti que no escuchas nuestra programación, que nuestro número de contacto para que tú puedas solicitar y pedir que tú quieras escuchar es solamente 508-304-6258. Y me digan tu nombre, ciudad, y dime cuál es el merengue clásico que tú quieres escuchar, ¿ok? Así que también dentro de nuestra farándula merenguera, recuérdate, mi hermanito, ponlo pendiente, que esto es totalmente importante. Porque cuando hablamos de merengue clásico, hay que colocarle también la secuencia. Un minuto de información importante. Noticia que necesitamos, exclusivamente relacionada con la figura del merengue clásico. ¿Por qué después de 30 o 40 años usted todavía recuerda el nombre de estos artistas? Álvaro, ¿tú sabes por qué? Presencia, repetición e identidad. Y tú, comerciante, ¿qué tú haces con lo tuyo? ¿Cómo tú crees que te van a caer del cielo los clientes nuevos? Claro que no. Esos mismos principios te ayudan a ti a construir tu marca. Así que y comercializar. Si usted aún todavía no lo ha hecho y tiene un negocio, tiene que tomar en consideración esto. Respétese, haga de hecho el éxito de lo que usted decidió construir. Haga como su comunidad lo conozca y que se le grabe su nombre como una canción favorita. 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Márcame ahora 508-304-6258. Y si quieres una terapia un poquito más allá, escucha desde las 6 de la mañana y hasta las 10 de la mañana. Entretenimiento, noticias, farándula, deportes y más. Los muchachos, conducidos por el señor Mr. Hosta y su corillo que le picha, Lupita y Carlito, el peluche. Óyalo bien, mi hermanito. 45 minutos por encima de la 1 de la tarde, rumbo a las 2. Vamos allá y vamos por más. 50 años de trayectoria, Ramón Orlando, en el Estadio Quiqueya. Digo, en el

fantástico. Oye, Ceci, mi cuñi, Mariani complacida y en compañía de la morena. Vamos allá, muchísimas gracias por conectarte con nosotros a través del 508-304-6258. Esta es la vía de contacto, complacemos petición de tu merengue clásico favorito.

La señora Carela también se identifica con ese tema. Saludo especial para ella. Mira qué bien. Indiscutiblemente, mi hermanito. Oye, Kenny está de cumpleaños. Mi hermano Kenny Durán está de cumpleaños. Así que Rufinito también está ahí con su primo. Dicen que el Elche. Oye, no me dejes afuera con ese patimongo, que soy loco con mi pate vaca, con mi colágeno. Felicidades, mi hermanito. Más adelante vengo con el repertorio bacano. Tú estás claro, ¿verdad? Para cantarte tu mañanita, manín. Mío personal, recuérdate que tú también puedes hoy disfrutar y compartir, pero también celebrar tu cumpleaños y enviarle saludos cordiales a tu ser querido con estos mega clásicos sacados del baúl de los recuerdos.

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Mi hermano Javier, Alejandro, Wilton y Moreno. Y sobre todo la simpática Raquel.

0: Estamos hablando del caso de este pana.
1: Mi ex está preñada de otro hombre. ¿Eh? Y ahora yo me di la oportunidad de estar en la vida de ella de nuevo.
0: ¡No! O sea,
1: estamos de nuevo en una relación.
0: ¡No!
1: Muchos dirán, no, pero qué p*** tú eres.
0: Mucho.
1: Demasiado. Que se te fue con otro, cayó preñada y recibiendo para atrás. Yo no soy ningún p***. Eso es la definición de amor. Cuando uno ama y uno quiere, uno hace lo que sea.
0: Ay.
1: ¿Entiendes? ¿Quién eres tú para estar juzgándome a mí?
0: El que la preñó a ella.
2: Esos hombres sí son buenos, esos hombres momios, porque cuando dejan la mujer,
0: ¿hombre qué?
2: La mujer se va contigo y tú le das durísimo y viven diciéndole a la mujer, mami, vuelve conmigo, usted se le entrega con tu muchacho que lo lleve el diablo.
3: Por eso la importancia de beber ácido fólico en el embarazo, porque este hombre, coño, él no tiene alguien que lo aconseje. Yo, amiga, una gente, mire, si yo dejo una gente, yo la dejé y la borro con cosita de gato ya.
4: Hay dos cosas. Tuviste con una pareja y tuviste hijos con ella. Se dejaron y por ahí hizo otro hijo. Ella quería hacer otro con otro, no contigo. Entonces, el otro, esas mujeres que tienen cuatro hijos de diferentes pais, el quinto vas a ser tú, papito.
3: Bueno, yo como te digo una cosa, te digo la otra. Si yo estuviera embarazada y me gustaría encontrar un palomo así, sí.
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0: No te vayas, Rubí Pérez, que tú sabes que eso no pudo ser posible ni lo será tampoco, porque tu legado, tu historia musical está dentro de nuestro corazón. Oye, eso es especial para toda nuestra gente que están en sintonía disfrutando. Recuérdense que es hoy un día peligroso. Hoy es un día peligroso porque si tú tienes tu pareja, o más bien tienes tu entretenimiento, tienes un amigo, tienes un amante, lo que tú la consideres, no estamos difundiendo para que hagan cosas malas, a pesar de que no es tan malo, porque es algo delicioso. Disfrutando y compartiendo, sacando del baúl de los recuerdos esos merengues que nos hicieron a nosotros reír, soñar, guayar la villa cuando disfrutábamos la pista, ¿ok? Mal pensado. Y no es para menos. Si tú tienes un sancochito, tienes una sopita vana, no importa cómo, pero que esté calientica, a cuarta de chuleta. Y más bien tú sabes que si tú bates por los 411 y puedes conseguir tu bate, y si usted es queche puede tener su mascota, pues entonces disfrútalo. Conviértase en un jonronero de grande liga. Y usted, chiquilla, pues, puede convertirse en una basquetbolista o también una futbolista. Rompiendo, cambiando y metiendo la fusión de manera directa al 258 de la PEC que abre en la ciudad de Worcester, Massachusetts. 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Llévatelo, hermano mío. Este es el grupo mío. Sencillo, dedicado especialmente para mi amiga Angeli, que está disfrutando y compartiendo de esto también junto a su madre Nancy, amiga por siempre. Hilda, tú estás ahí. Madame Caralú, el mío.
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0: Diablo, pues, es un merengue, Dios mío.

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Ahora que lo vamos a hacer suavecito, suavecito lo vamos a hacer ahora, porque en realidad tú sabes que hay que llevarlo. Y si no, ¿tú supiste? Oye, Ángel, y ve preparando, encienda las estufas, porque de verdad nosotros queremos disfrutar y compartir, pero sobre todo degustar ese sazón rico. Yo no sé, es una invitación de hace muchos años, hace mucho tiempo, pero la tipa nunca llega de manera directa dando el mensajito. Capo, ya estamos ready, dale para acá. Mareo, mareo, pero un mareo con altura. Mi hermanito, nuestro hermano y querido el señor Kenny Durán está de cumpleaños. Nosotros nos sentimos muy contentos, pero sobre todo agradecidos, porque los megaclásicos del domingo están siempre dentro del baúl de los recuerdos. Y todos ustedes que están allí disfrutándolo, que no mueven el dial porque saben que es un peligro vivo, porque debe destrucutarse cualquiera que piense moverlo. Ay Dios, vale dos capulinas. Porque que nosotros nos vamos en grande y conectamos profundo. Mi hermano Kenny, un saludito especial para usted, y en esta ocasión le vamos a dar su cumpleaños. Vamos a hacerlo de

pero sobre todo que guardes siempre esa sabiduría, esa inteligencia para que la pueda marcar dentro de tu propósito, tu éxito. Y si emigraste fue por una razón, un motivo de alcanzar tu futuro. Este país lo reserva, lo conserva y lo cuida. Por tanto, nosotros hoy nos sentimos contentos, agradecidos, identificados a través de los medios de Goy Broadcasting, Mega 96.5, 106.1 y 95.1. Todo para nuestro hermano latino cuando cumplen su año. ¡Felicidades!

0: ¡Felicidades, Kenny Durán! Especial para ti, mi hermano.
1: Oh, será a ver.
0: Ahí sí es que duro.
1: Acabando.
0: Acabando en la ciudad de Worcester. Kenny Durán, felicidades. ¿Y qué, Capulina? No, que sé mío.

0: Buena, Jota.
1: ¡Aló!
0: Buena, ¿me oye?
1: Sí.
0: ¿De la Mega?
2: Sí.
1: ¿Quién habla?
3: Colmado Pérez.
0: Ah, Rafaelito te habla, de Worcester.
1: Rafaelito, ¿tú me oyes?
0: Sí, te escucho. Lo que nadie ha dicho,
1: ¡Aló!
0: Sí, ¿me oye? ¿No me oye?
1: ¡Rafaelito! ¡Aló!
0: ¡Aló! Sí, lo oigo, ¿no me oye?
1: ¡Sí! ¡No! ¡Aló! ¡Rafaelito!
0: ¡Lo escucho!
4: ¡Rafaelito, pero Rafaelito!
1: ¿Ustedes lo están oyendo? Yo no lo oigo. ¡Rafaelito!
2: ¡Yo lo escucho, Rafaelito!
0: ¡Yo lo escucho perfectamente!
1: ¿Tú me oyes?
0: ¡Claro que sí!
1: ¡Que no
0: claro
1: te estoy fuerte. Oyendo!
0: ¿Y por qué me está contestando? ¡No me está oyendo!
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0: sin frontera. No dejemos que el amor muera. Saludo especial para Ramón Llano, destacado emprendedor joven de alto nivel social, representando la más alta gerencia de Casa Cultural Dominicana. Serio, como siempre. Felicidades, hijo mío, y bendiciones abundantes.
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0: No lo

claro. Más bueno que así. Muchos comentarios, muchas críticas. Mucho pla, pla, pla, mucha puñalada por la espalda. Pero mi hermano tiene que tomar claro y estar bien consciente. Cuando situaciones se presentan totalmente difíciles y complejas, nosotros lo que tenemos que unificarnos. Pero el hecho de que tú no estés allí o no hayas tomado en consideración apresuradamente un comentario, debe ser muy listo. Debes de manejarte. Porque después que tú expresas cualquier palabra que ofenda, es difícil después que tú estrujas un papel y luego tú quieras regresarlo a su normalidad. ¿Verdad que eso no es posible? Entonces vamos a medirnos lo que nosotros decimos, pero sobre todo vamos a sentir y hacer sentir grato y especial, pero sobre todo cuando situaciones complicadas o más bien que son de tergiversación para hacer daño, rechacemos eso. Vamos a coger la parte buena de nosotros como seres humanos y vamos a hacer comentarios que no sean despectivos, por mucho menos que sean contaminosos, que vayan a contaminar los pensamientos para tergiversar o sembrar una cizaña con esas moléculas que vaya prácticamente para distorsionar y ponerte a pensar cosas que en realidad ni por tu mente han pasado. No permitamos que nos usen con malas intenciones cuando no hacen comentarios, quizá resaltando una duda con una intención premeditada. Hay muchos que nosotros no conocemos perfectamente y entendemos y aceptamos de manera abierta porque tenemos un corazón noble y de hecho, lamentable y tristemente, pues no usan. Así que para ese mensaje, para que el que le sirva el sombrero, pues que se lo ponga. Pero el que yo se lo quiero quitar, ponérselo más que claro y hacerle saber que nosotros estamos aquí para apoyar y darle un buen fuerte abrazo de todo corazón a mi hermano César. Así que mi hermano César, de todo corazón, César Abreu, aquí está Carlos Polanco Capulina, también junto a su familia y todo el elenco de Casa Cultural Dominicana, te apoyaremos, te respetamos y te admiramos. No importa, los momentos difíciles es cuando nosotros podemos compartirlo en unidad, llevando sano consejo, sanos comentarios y sobre todo respaldando y apoyando de manera desinteresada. Incondicionalmente es cuando verdaderamente, valga redundancia, pues nosotros aceptamos esa buena bendición. Que Dios te bendiga. Seguimos rompiendo un esquema porque la historia ya está y el legado es lo que nosotros dejamos.

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0: Una chica subió una queja. Ella fue a un sitio a hacerse un masaje y según ella terminó siendo masajeada en sus partes íntimas.
1: A ver. Yo fui a un centro a que me dieran un masaje relajante.
0: Oye.
1: Y a mí me masturbaron.
0: Ay, Dios.
1: Resumiendo todo el cuento, yo llegué al centro.
0: Ay.
1: Está todo bien. Oh. Hasta que me empiezan a masajear una teta.
0: ¡Ay!
1: Pues yo lo cojo chile. Porque ya mi otra chica me había masajeado.
0: Ahí.
1: Y esa parte de ahí ella me explicó como que relaja, no sé qué.
0: Sí, relaja.
1: Yo lo cojo chile.
0: Hasta yo me relajaba.
1: Pero hubo un momento en que mi cabeza hizo así.
0: Blackout.
1: Se puso como totalmente
2: blanco.
1: Y cuando yo vengo a reaccionar, a mí me están cambiando el radio en un pezón.
0: ¡Ey!
1: Y yoqueándome con la trampa.
3: Jota, tú dices que nunca has ido.
0: No.
3: Yo nunca he ido, yo estoy loca por ir. Vamos y averiguamos.
0: Mira, muchacha.
4: Como la chica del video, si a ella no le hubiese gustado su masaje, ella se para, le da su pecozón y sale por ahí, así sí. Sea corriendo como sea, no decidí que todo estaba bien, digo yo.
5: Lo que nadie ha dicho de la tipa del video es que ella dijo que se desconectó, que la mente le quedó en blanco.
2: Claro.
0: Se le fue wifi.
5: Oye, esa tipa, yo trabajo con goma, tú sabes cuando tú le quitas el gusanillo a la goma.
2: Ajá.
5: Se vacía así la goma.
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1: Ah, hey, me cambió la voz un poquito, ¿eh? Pero sigue siendo lo mismo. Alcán, el pa.

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0: Este pana está pasando por esta situación donde lo están criticando por haber vuelto con su expareja. Luego de que ellos tuvieron una ruptura, ellos tuvieron su tiempo libre cada uno, pero ella salió embarazada y se perdonaron ahora.
1: Tan tierno.
0: ¿Está mal que él la haya perdonado?
2: Oye, lo voy a poner en el caso mío, Jota. ¿Qué sucede? Yo duré 14 años casado con la primera esposa mía. Resulta que esa persona lo dejamos, se fue con otro al mes. Ella me pegó los cuernos, claro, está.
1: Te han dejado.
2: No, me pegó los cuernos estando juntos. Al mes, ella quiso venir para atrás, pero le hice como bullying, está tarde, pa.
3: Bueno, amigo mío, usted sabe que le voy a dar un consejo. No se lleve de nadie.
0: Exacto.
3: Ábrese, que nadie mujer. A usted lo va a ayudar
0: sí.
3: con los cuernos que tiene.
0: ¡No!
4: Señores, yo no se puedo pensar en los familiares de ambas familias. Para la familia de ella, ella es una afortunada. Pero para la familia de él, es la vergüenza de la familia.
0: El tipo está entregado a esa mujer a la maldad.
1: Sí, la bueno. Verdad.
0: Oh, ese es el hombre de su vida que ella tiene que cuidarlo.
1: De acuerdo.
0: Le perdonó unos cuernos y está dispuesto a ser papá de su hijo que no es de él.
5: Está bien, yo de ver.
1: Si hay alguno que quiere mantener los tres míos, por favor. No.
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0: pregunta, ¿nosotros somos médicos?
1: ¡No!
0: ¿Nosotros somos profesores?
1: ¡No!
0: ¿Nosotros somos jornalistas?
1: ¡No!
0: Entonces, ¿qué diablo es lo que nosotros somos?